0: Oye, qué buen clásico de pieza vallenata ese del cacique de la Junta, Dios me decía. Se llama Ya lo verás.
1: Nadie sabe.
0: Aquí en La Reina, la emisora del vallenato. Oiga, cacique.
2: Yo vi después eso con José Lazón. Va a pasear, va. ¿Qué dices?
1: Es día.
0: Mañana festivo en La Reina.
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0: Mañana festivo aquí en La Reina, 7 de agosto.
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0: Bueno, quiero aprovechar para felicitar de manera muy especial a un fiel oyente de La Reina. Le decimos, queremos felicitar de manera muy especial a mi compadre, al propio Robinson González, que hoy está celebrando un añito más de vida. A nuestro querido productor, escuchando La Reina 98.6, celebrando en el día de hoy. Felicitado de parte de toda la familia. Anhelamos para ti salud, vida, prosperidad, platica y que sigan los éxitos, compadre. De parte de tu compañera Dana Chávez, de parte de Andreita de León, de parte de todo el combo de sucesos, de parte de todos, toditos, todos, de Jorge Cura también. Así que para mi compadre Robinson González. Oye, Robinson, feliz cumpleaños, sírvelo, borracho indio.
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0: Así que para los que hoy celebran un añito más de vida, bendiciones por montones. Que la pasen muy, pero muy bien. Aparte que mañana es festivo, ¿ah? ¿Eh? Están celebrando hoy, me imagino, ¿cierto?
1: ¡Uy! Amigos.
0: 8-4 minutos, eso se vaya, llama, no te vayas. 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

Yo los escuché, pero no los sentí. ¿Ya están cansados? Es como temprano, ¿no? Entonces, repetimos. De one. Dice muchachos.

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Esto es lo más duro de la canción. Tú me recuerdas una vez que íbamos a Bucaramanga o a Pamplona con mi compañero Rafa Cruz. ¿Te acordáis?

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0: Gracias, gracias mi amor. 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
1: La reina.
2: Las 3 en punto.
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Y esta noche. Anoche cuando salí del parque, me fui a acostar a la casa de una, me puse a revisar redes y vi quién es el que comanda la... Usted. Y vi que él montó en su página de Instagram y me tagueó a todos estos muchachos y el baile. Y son de aquí, de Valledupar. Y le dije enseguida, contáctelos y tráiganlos para que hagan en la coreografía.

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1: La reina.
2: Las 4 en punto.
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2: La reina.
3: Las 5 en punto.
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La siguiente canción, cuando yo la escuché por primera vez, me enamoré de esa canción. Y por cierto, es una de las canciones del CD que más me gusta. Esto que dice así.

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2: Las 7 en punto.
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